0: vida de esta señora.
1: Ya que
0: ves, man, cámara, no sé qué, Alex Alcalde, pique, sale, pique.

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2: Pero la idea era que también contar con todas las entidades de Petanca del Prat, y bueno, como particularidad también le hemos querido también dar un toque de nivel de Petanca, que haya pues la gran parte de los grandes jugadores que hay en Cataluña de petanca, que son muchos.
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2: Nos hemos encontrado un club que ha pasado, bueno, de 2 años atrás, pues tenía 4 equipos en competición, ahora solo va a tener uno, ha descendido de la categoría máxima, ha bajado una categoría menos, hay que recuperar la categoría, se ha perdido el equipo que había de la gente que es más del municipio, porque no hay gente, porque ya ellos también se van haciendo mayores. Luego ha habido varias pérdidas importantes dentro de la entidad. Entonces, pues bueno, el club se ha resentido en todos los aspectos. Lo que pasa es, bueno, pues ahora con trabajo y con paciencia, pues intentaremos que vuelva a recuperar pues lo que ha sido en sus 60 años de historia. Bueno, esta temporada, pues bien, porque en principio en...
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1: Sí, bueno, estem preparant tot, está todo preparado, estamos muy contentos de que va a ser una competición pues un poquito basada a la antigua, que pues porque ahora se estila mucho el tema Open y entonces pues esto es más de clubs, los jugadores tienen que ser del mismo club para revivir un poquito la petanca de antes, la petanca de que no es podías ir a cualquier torneo con gente de otros clubs ahora, sino como antes, que tenían que ser del mismo club, y un poco también invitamos a clubs históricos a que compartan este día con nosotros y hemos preparado pues realmente para que sea una fiesta de la petanca en nuestro municipio.
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1: Bueno, lo primero que tienen que ser del mismo club los tres jugadores que participen. Lo segundo es que tienen que tener licencia en vigor con la Federación Catalana de Petanca. Lo tercero, sobre todo, nos hemos basado en exjugadores que en algún momento de la historia de este club también han sido jugadores del club, que ahora están en otras entidades o en otros clubs, que también para que vengan y le den color. Hemos invitado también a todas las entidades del Prat, de clubs de petanca del Prat, que algunos no han podido asistir por compromisos previos, pero la idea era que también contar con todas las entidades de petanca del Prat. Y bueno, como particularidad también le hemos querido también dar un toque de nivel de petanca, que haya pues la gran parte de los grandes jugadores que hay en Cataluña de petanca, que son muchos.
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1: 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Por la Palmera Sant Martí también, pues por lo menos seguramente tiene 40, 50 años de historia. Entonces, lo que hemos buscado es un poquito la nostalgia, jugadores que han pertenecido a nuestro club, que ahora a lo mejor no lo están, que son grandes jugadores, un poquito pues un poco de reencuentro de familia, de la petanca, de amistad, la petanca, pues bueno, como todo evoluciona en el deporte, seguramente pues en general en los deportes antes todo era como todo más al amiguismo y tal, y ahora pues como ha evolucionado a otras cosas, pues bueno, vamos a intentar que este sábado sea algo como más basado a la petanca de antes.
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1: La idea es bueno, pues que la competición dure todo el día, entonces también pues eso para los participantes hemos pensado hacer una paella para hacer lo que se diría germanó, al migdia. También tenemos algún acto que otro de reconocimiento pues a personas que forman parte del club o pues gente que pues en este caso como del ayuntamiento que también han colaborado y van colaborando con nosotros durante toda nuestra historia y sobre todo en los últimos años, que a lo mejor es cuando yo he estado más ligado al club, pues siempre los hemos tenido ahí, como es en este caso ahora Débora, que es la regidora de Sports, en su momento Juan Pedro, bueno, Antonio, Luis, al final también queremos darle un reconocimiento porque ellos también son parte de la historia del club. Y tantos otros que han pasado.
0: Parlem de la història, 60 anys, es diu ràpid, però són molts anys, no totes les entitats encara poden dir això.
1: Sí, bueno, el Prat es un club de petanca pionero en España. Creo que, si no me equivoco, que esté en funcionamiento solo hay un club, que es el Barcelona. Es decir, es el segundo club de España más antiguo a día de hoy. Y bueno, eso es muy difícil. Bueno, en el Prat yo recuerdo cuando yo empecé a jugar a petanca, en el Prat había 17 clubs de petanca. Hoy en día hay 5. Es la dificultad de llevar 60 años. Y bueno, luego aparte es que lleva el nombre de nuestro municipio, que todavía es más importante, y representar, llevar el nombre del municipio todavía da más responsabilidad y que tiene que ser un club importante y que siempre tiene que estar ahí, y eso no es fácil.
0: En el teu cas, Juan Antonio, ¿quan vas entrar tu al Club de Petanca del Prat?
1: Pues yo vaig entrar cuando tenía 13 años. Yo la primera vez que jugué a petanca fue en el Club Petanca Prat. Luego, pues, mi vida petanquística ha pasado por otras etapas, he estado en otros clubs, volví con 37, he estado un par de años alejado del club, pero ahora he vuelto otra vez. Pero claro, yo mi primer club de petanca en el que me federé fue en el Club Petanca Prat.
0: I des de l'inici, des dels teus inicis en el Club de Petanca, que ja han passat uns quants anys, a fins ara, com has vist l'evolució que ha patit l'entitat?
1: Bueno, la entidad siempre ha estado ahí arriba. La verdad que deportivamente tuve una etapa, bueno, cuando yo empecé a jugar, el club empezaba a crecer, empezaba a despuntar. No había sido un club importante, sí que era un club antiguo ya en ese momento, porque aunque fueran los años 90, ya era un club antiguo, pero no era un club de los importantes de Cataluña. A partir de ahí, por una gestión que hubo en ese momento de un presidente que estuvo muchos años y luego otro presidente, el club creció bueno, de manera vamos, muy muy grande. Entonces consiguió estar muchos años, ya ha estado muchos años en la élite de la petanca y sigue estándolo. Ahora han sido dos años un poquito diferentes o un poco que no han sido tan buenos, pero ahora estamos trabajando para que el club vuelva a estar donde siempre ha estado, que es siendo uno de los clubes más importantes de España en petanca.
0: I com està sent o com es fa aquesta reconstrucció esportiva que dius, no? Aquests dos darrers anys el club està aixecant novament el vol.
1: Pues bueno, con mucho trabajo, sobre todo, a ver, no hay que olvidar que es un club deportivo y la parcela deportiva es lo más importante. También está la parte social, a ver, el club hay que volverlo a reactivar, y no es fácil, porque bueno, hoy en día pues... suerte que tenemos una ayuda muy grande en todos los aspectos desde el Ayuntamiento del Prat, que siempre nos ha apoyado muchísimo en todo lo que hemos hecho, pero no es fácil porque al final tienes que competir con otros grandes clubs que hay en Cataluña y en España, y para poder tener los mejores jugadores tienes que tener un proyecto deportivo interesante para poderlos atraer. Hemos tenido la suerte de que hemos hecho buenos fichajes, aún encontrándonos el club como lo hemos encontrado, que no es que hubiera grandes problemas, pero sí que no estaba a lo mejor la cosa fácil como para poder ya decir, bueno, es que tenemos un buen equipo para competir. Nos hemos encontrado un club que ha pasado, bueno, dos años atrás pues tenía cuatro equipos en competición, ahora solo va a tener uno, ha descendido de la categoría máxima, ha bajado una categoría menos, hay que recuperar la categoría, se ha perdido el equipo que había de la gente que es más del municipio, porque no hay gente, porque ya ellos también se van haciendo mayores, luego ha habido varias pérdidas importantes dentro de la entidad. Entonces, pues bueno, el club se ha resentido en todos los aspectos. Lo que pasa es que, bueno, pues ahora con trabajo y con paciencia, pues intentaremos que vuelva a recuperar pues lo que ha sido en sus 60 años de historia.
0: Uh-huh. Parlàvem de la part esportiva. Aquesta temporada, com ha anat?
1: Bueno, esta temporada pues bien, porque en principio en la primera competición oficial, que fue el campeonato, la fase previa al campeonato de España individual, clasificamos dos jugadores. No tuvieron la fortuna de, bueno, uno quedó entre los ocho primeros en el campeonato de España, pero no consiguió podium. Luego clasificamos otro equipo en el campeonato de España de dupletas, que fue la segunda competición oficial de la Federación Catalana de Petanca. Clasificamos un equipo, en el campeonato de España perdieron para pasar a los ocho mejores. Y ahora hemos vuelto a clasificar un equipo en el Campeonato de Cataluña de Tripletas, que es el Lanzarote, en septiembre. Esperemos que ese sí que podamos llegar al podium. Pero bueno, lo importante es, con la dificultad que hay en Cataluña y el nivel que hay de petanca en Cataluña, es tener representación en todas las competiciones oficiales en España. Entonces, en tres de ellas hemos y vamos a tener representación.
0: Perquè Catalunya és de les comunitats més potents a nivell nacional a la petanca?
1: Sí, sí. Catalunya des de hace muchos años es la más fuerte de todas las comunidades. Normalmente es cuando hay el campeonato de España de selecciones, normalmente Cataluña llevaba creo que 5 años seguidos ganando esa competición de selecciones. Entonces aquí están los mejores jugadores de petanca, que luego hay otras comunidades que tienen jugadores muy importantes y muy buenos, pero aquí en Cataluña el nivel es muy alto en general.
0: I pel que fa a l'estat de salut de la petanca al Prat, deies, no? 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
1: Bueno, el Prat ha passat per moltes etapes. Ha habido una etapa muy buena que tenía una serie de juveniles o tenía una cantidad de juveniles importantes que quedaban campeones de España en su momento. Pero, como todo, hay etapas. Entonces, además eran chavales que todos eran del Prat en su momento. Esos chavales a día de hoy seguramente la gran mayoría no juegan a petanca por lo que sea, porque al final se casan, tienen hijos y es difícil. Pero sí que a lo mejor no se ha sabido encontrar el camino para una continuidad sobre eso que se estaba haciendo bien en aquel momento. Entonces, ahora mismo en el Prat, lo que son jugadores juveniles en el Prat, hay muy poquitos. Entonces, lo único que puedes hacer es intentar generarlos, y para generarlos tienes que tener un proyecto deportivo atractivo, tienes que tener una masa social importante, tienes que volver a hacer cosas en el club, hacer melés para atraer a la gente. Entonces hay que volver a reactivar muchas cosas que no son fáciles y que al final se necesita tiempo, gente con ganas y eso no es fácil.
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1: Bueno, ara, aparte de los torneos que hay en verano, competiciones en Francia, en la cual participan jugadores del club, pues principalmente en septiembre el Campeonato de España de Tripletas. Ese es uno de los siguientes retos del club, a ver si este campeonato conseguimos, pues bueno, ojalá fuera quedar campeones de España, y si no, pues bueno, al menos hacer un podium sería importante para el club. Luego, ya entrados en mitades de septiembre, empieza la liga, en la cual pues el Prat descendió el año pasado de la máxima categoría y tiene que recuperar la categoría. El equipo se ha reforzado a conciencia para ello, pero las temporadas al final son 14 jornadas y hay que ser mejor que los otros 7 equipos para recuperar la categoría y volver a estar donde hay que estar. Luego pues también se vuelve a organizar el Potablava, que es el torneo de petanca más importante que ha habido en España. Pues ahora se lleva 2 años sin hacerse, pero anterior a eso, las 5 ediciones anteriores, que de las 5 de esas ediciones, 2 se celebraron en el Prat. Ahora este año se va a volver a celebrar en el Prat, y eso es importante porque es un torneo que mueve muchísima gente y no solo mueve jugadores, mueve gente que quiere venir a verlo, porque quiere venir a ver a los mejores, quiere ver el espectáculo de la petanca. Entonces eso a nivel deportivo también es importante para el club, no solo los resultados, el tener un torneo que es el referente en España y que congrega a los mejores jugadores del mundo, y todo ha llegado a congregar, pues es súper importante, porque nuestro torneo en su momento, que pretendemos volver a mejor a llegar a eso, te da lo que en otros deportes no te puede dar. Al final, que tú te puedas enfrentar al mejor del mundo en una partida de petanca, eso no te lo permite el fútbol. No te vas a enfrentar a Messi, pero en la petanca sí que te puedes enfrentar al mejor del mundo, que es Dylan Rocher, o lo puedes tener en una pista al lado mientras tú estás jugando. Entonces eso atrae mucho a la gente, y eso es lo que teníamos en el Potablava, y hay que recuperarlo otra vez. Y bueno, ahí estamos, y bueno, se va a celebrar el 3-4 de octubre. En principio el 3 de octubre, sábado, es en el Parnou, y las finales serán el domingo 4 de octubre en las instalaciones del club.
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1: Sí, como equipo, sí, es el principal, hay que recuperar la categoria para poder volver a luchar por ganar la Liga de División d'Honor i ir al Campeonato de España de clubs. Uh-huh. Es lo más importante.
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1: Sí, bueno, José Luis en este caso es un jugador consagrado, es de los mejores jugadores de España, es un orgullo para la entidad y bueno poderlo tener en el club, que sea un jugador del club. Al final el proyecto del Prat ahora mismo va alrededor a él, porque es un jugador internacional, dos veces subcampeón del mundo de tripletas, ahora campeón de Europa, no sé si tendrá 12 o 13 campeonatos de España en las diferentes modalidades. Es un jugador especial y es joven aún, creo que no llega ni a los 30 años o por ahí irá. Entonces el poder tener ese jugador en la entidad es muy importante. Luego hay otro tipo de jugadores en el club que también son importantes y que sin ellos tampoco José Luis podría ganar, depende de qué cosas. Lo que pasa que bueno, hay que empezar por algo, y tenemos la suerte de contar con uno de los mejores jugadores de España.
0: Y entenc que retenir talent es complicat també, ¿no?
1: Bueno, si tienes un proyecto deportivo y haces las cosas bien, lo retienes. Pero hay que trabajarlo, no hay que cansarse, hay que seguir luchando, hay que seguir en todo, no te puedes cansar, y al final lo que tiene estas cosas cuando lo haces todo desinteresadamente, al final pues es más problema de uno del que lleva todo el tema, que no del de los jugadores, porque al final tiene un desgaste. Pero bueno, estamos con fuerzas, otra vez hemos vuelto al club para conseguir nuevos retos, mejores retos que ya teníamos, pues otros retos, y volver a poner el club donde tiene que estar.
0: Juan Antonio, recorda'ns, quins són els horaris de la jornada d'aquest dissabte, a partir de quina hora es comença, també per la gent que vulgui apropar-se a veure les partides.
1: Sí, bueno, comenzaremos a las 8:30, yo creo que pararemos sobre las 2 de la tarde, a las 4 se reanudarán ya la competición, y yo calculo que como muy tarde, 8:30, 9 de la noche es cuando se acabará, porque la competición está pensada para que sea una competición durante todo el día. Al principio es cuando más, pues bueno, la competición es más tranquila, pero luego ya cuando haya los enfrentamientos directos, ahí ya todo el mundo se juega las cosas y ahí ya la intensidad subirá. Entonces ya se acabará seguramente el amiguismo, el coleguismo, y ya cambia todo.
0: O sigui que podem dir que la part no interessant la tenim a la tarda, no?
1: Sí, cuando ya se juegan el pasar a semifinales, bueno, porque ya las partidas no serán a tiempo, por la mañana es una fase clasificatoria, entonces para luego decidir los cruces, que también es interesante porque siempre hay enfrentamientos interesantes de buenos equipos y claro, al final te juegas el clasificarte o no clasificarte, pero bueno, luego las partidas directas siempre son más emocionantes porque ahí ya no tienes colchón y ya si pierdes ya estás eliminado. Entonces, pues bueno, es una competición bonita de ver y yo animo a todo el mundo que le guste la petanca y quien no le guste la petanca de que se pase por los jardines de la Ribera, porque bueno, es bonito de ver y aparte las instalaciones del Prat siempre dejan, tienes mucho espacio para poder ver la competición desde cualquier punto y de cualquier lugar de las instalaciones y puedes disfrutar de la buena petanca.
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